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0: Muy buenos días y bienvenidos a Ecos de mi Pueblo, programa que va casi todos los lunes y le pido una disculpa a nuestra audiencia por haber faltado las dos últimas semanas, pero tratamos de ir todos los lunes de 9 a 10 y media de la mañana en Cooperative Radio CFRO en el 100.5 FM aquí en Vancouver. Y le recordamos que nuestro programa va todos los lunes de 9 a 10 y media de la mañana y es un programa de la dignidad migrante hecho desde una de las perspectivas indígenas. Aquí se informa y educa sobre la vida de los trabajadores migrantes en Canadá, de los derechos humanos y lo que pasa con los pueblos indígenas del mundo, así como entregamos, ojalá, una visión completa de lo que pasa en el mundo para que tenga una visión crítica de la realidad actual. Si usted es trabajador migrante con o sin permiso de trabajo y necesita ayuda gratuita para defenderlo, mande mensaje de texto o voz los 365 días del año, las 24 horas del día, a los WhatsApp de la Dignidad Migrante. Y aquí van, así que tome nota, el 778-791-3419, el 236-338-3419, el 604-754-3419, el 778-536-3419, el 778-683-3419. Y para emergencias puede contactar al 778-723-3419. También nos puede contactar a través de Facebook, al Digna Migrante, al website Dignidad Migrante Society o nuestro canal de YouTube y TikTok, a los que puede visitar y mandarnos mensaje por ahí. Junto con Raúl Gatica, que ya está aquí, le ofrecemos un poco de humor, ironía, crítica y análisis. Somos irreverentes, incómodos y políticamente incorrectos. Mándenos sus críticas, opiniones, regaños, sugerencias, anuncios y sea parte de quienes no ven las cosas solo en blanco o negro. Buen día, Raúl, ¿cómo estás?
1: Hola, Felipe, ¿cómo estás? Buenos días a ti y a todo el auditorio. Y bueno, sí, eran obligadas las disculpas por la ausencia de dos programas, pero ya estamos aquí de regreso y quiero empezar diciéndote que estoy muy contento porque por fin la oficina móvil está ya totalmente adaptada. Bueno, ya estaba funcionando, aunque faltaban ahí los logotipos y todo, pero ya estaba funcionando, pero ahora ya está funcionando totalmente bien con todos sus decoraciones y toda su adaptación interna. Estamos al 100 y la gente puede acudir a la oficina móvil en Surrey todos los domingos a partir de las 11 del día. Así que eso
0: en
1: estoy
0: el Park, contento. Holland, ¿no? ¿En el Holland Park?
1: En el Holland Park, exacto, en el Holland Park. Así que estoy contento por eso. Pero también quiero aprovechar para mandarle saludos a Margarita San Miguel, allí en Ontario, que es una radioescucha que luego nos pide canciones y les hemos quedado mal, así que le mandamos un saludo. Y también un saludo al compañero Juan Carlos Osorio, que en Alberta nos escucha y allí en su granja promueve los derechos de los trabajadores migrantes. Así que un saludo también para mi paisano Juan Carlos Osorio en Alberta. Y también, desde luego, para el Richard y sus compas de Greenleaf, que quedaron de ir a la oficina de Surrey, ahí en el Parque Holland, y no han llegado, así que que no se hagan flojos, que lleguen. Ahí estamos para que hagan sus trámites. Así que un saludo para el Richard, que seguramente anda ya manejando, repartiendo las verduras por ahí, por las distintas tiendas de Vancouver. Así que quería empezar con esos saludos que debemos para los compañeros.
0: Y antes de eso quería preguntarte, ¿cómo estuvo la Feria de los Derechos?
1: Estuvo bien, fíjate, estuvo bien.
0: Fue el domingo pasado, ¿no?
1: Fue el domingo pasado, estuvo bien, unas 80 personas. Es la primera feria que implementamos de esta manera. Fue muy, ¿cómo te diré? nos estaban diciendo que el horario había sido muy temprano, y es verdad, porque cuando estábamos empezando a levantar de las por ahí de las 4 de la tarde, llegaron como 10 compañeros todavía, que apenas acababan de salir del trabajo, etcétera, y nos dijeron, híjole, es que había otros compas que iban a venir, pero todavía no salían de la chamba, etcétera. Entonces, uno de los aprendizajes que nos deja es que tenemos que acomodarnos a un horario distinto en estas épocas de verano, porque los compas trabajan en domingo también, y que hay que estar más como, no sé, hasta las 7, a lo mejor empezar el evento a las 2 de la tarde y terminarlo a las 7 de la noche, para que puedan llegar los compañeros. Entonces, eso fue lo que pasó, pero bien, pues hablamos sobre el seguro de desempleo, los beneficios de paternidad, familiar enfermo, hablamos sobre los impuestos, todas las cosas que hay, hablamos sobre el permiso de trabajo abierto, se dieron charlas sobre los seguros médicos, que es otro de los derechos que tienen, se dieron charlas sobre pensión, bien estuvo la gente. Hicieron una comida muy sabrosa, una ensalada de pollo con verduras, muy, muy, muy sabrosa. Bien, el ánimo muy bueno con la gente que llegó, ¿no? Bastante gente nueva, fíjate, llegaron un buen número de gente nueva, gente que no nos conocía, nos llamó mucho la atención. Creo que este es el evento en el que más gente nueva ha llegado, fíjate, ¿no?
0: ¿Cómo anduvo la directiva? ¿Andaban por ahí?
1: Andaban por ahí nuestros grandes compañeros, el Mauro, el Guadalupe, Doña Trini, Blanca, compañeros de la mesa directiva que nunca fallan, ahí están siempre pendientes.
0: Qué bueno, con ese reporte que estábamos debiendo comenzamos el programa de hoy. Hay que reconocer que estamos grabando antes de la final del Mundial, así que lo que hablaremos hoy será en desconocimiento del resultado del partido entre Argentina y España.
1: Que déjame decirte que yo no tengo tanto entusiasmo ya por el fútbol, ¿eh? Yo perdí todo el entusiasmo, de verdad, yo perdí todo el entusiasmo de ver. No he visto ya ni siquiera los highlights, que es lo único que yo podía ver, porque no tengo tiempo. Pero perdí el interés de ver los highlights después de que se fue Cabo Verde, con una gran actuación, y después de ver todas las cosas que hicieron en favor para que Argentina ganara los partidos. Me decepcionó muchísimo, dije, no tengo nada más.
0: El partido de Cabo Verde fue vergonzoso. Messi pateó un tiro libre. Messi pateó un tiro libre cuando el arquero ordenaba la barrera, y el árbitro lo dejó seguir. El arquero se mandó un tapadón, por suerte, voló hasta el otro palo. Pero si no hubiera pasado, el árbitro no dijo nada, dejó a Messi patear sin orden.
1: Pero no solo eso, ¿no?
0: Y no le cobraron un penal en el último minuto a Cabo Verde.
1: Exacto, eso, pero no solo eso, sino todas las tarjetas amarillas y rojas que nunca le sacan a Messi, a pesar de que merecía expulsión por lo menos en dos, la cantidad de tarjetas que no le marcan a los argentinos. No, es vergonzante.
0: El partido con Egipto, Argentina cometió más faltas que Egipto y no se llevó ninguna tarjeta amarilla, y Egipto se llevó 4. Con eso condicionas el partido, ¿no? Sí, fue vergonzoso. Los últimos dos partidos, debo decir que no vi grandes cosas contra Inglaterra y contra Suiza. Los europeos simplemente se hicieron pipí y popó en el campo y nada que hacer. Los ingleses fue patético. Bien ganado por Argentina, pero los otros dos partidos que bien hace referencia tú, con Cabo Verde y con Egipto, fueron vergonzosos los arbitrajes.
1: No, y los equipos como el de Cabo Verde y Egipto, buenísimos. O sea, realmente buenísimos. Un excelente juego.
0: Entrega total.
1: Entrega total. Yo de verdad que le agarré cariño de ver los highlights a los de Cabo Verde.
0: No, y el arquero espectacular. Heroico. Año, que hizo su carrera en equipos de medio pelo y se mandó un campeonato espectacular. Bocinha.
1: No solo eso, ¿no? Es un trabajador de la limpieza, pues, ¿no? Es un recogedor de basura y electricista y es, ¿no? O sea, no es de los que se han cultivado en la élite de estar todo el confort y la comodidad y todas las condiciones para ser grandes deportistas. No, ese se creó como la gente del pueblo, pues, ¿no? Y
0: dio mucho gusto.
1: Perdí interés perdí interés de veras después de ver esas cosas. Y luego vi los highlights. Bueno, no vi ni siquiera los highlights, pero vi solamente como 5 minutos donde están los goles que le hacen a Francia. También yo no sé qué le pasó a Francia. Toda desdibujada.
0: Un equipazo el de Francia. De verdad, nombre por nombre, para mí era el campeón.
1: Sí, pues, pero además el gran juego y la gran selección que tiene, y se quedó paralizada con España. No sé si hubo allí algún arreglo tras bambalinas.
0: No, para que... España juega colectivamente superior, creo yo. No tienen tantas grandes figuras, pero como equipo juegan mucho más afiatado y le pasó por encima. Yo vi el partido y para mí España jugó muy superior a lo que era Francia. No sé qué pasó. Yo esperaba que Francia, a la velocidad, al ritmo que tienen arriba, pero a España le han hecho un solo gol en todo el campeonato.
1: Bueno, España no le pudo ganar a Cabo Verde, por ejemplo, ¿no?
0: En un 0-0, claro. Pero...
1: No, lo que hicieron los de Cabo Verdianos fue increíble, ¿no? O sea, le jugaron de tú a tú a la Argentina, ¿no? Les hizo sufrir como nunca, ¿no? Como total. Bien dices, ¿no? El portero, el Bociña, una excelente actuación, ¿no?
0: Pero bueno, además podemos referirnos a la vergüenza de lo que ha sido Estados Unidos como organizador, negando visa, no dejó que entrara un árbitro.
1: Corriendo a los iraníes después de cada partido, haciendo que se viole el reglamento de la FIFA al hacer que uno de sus jugadores lo vuelvan a reinstalar, y lo presume, ¿no? Yo violé las leyes de la FIFA y qué cosa, ¿no? Entonces, de verdad que es decepcionante esta parte del uso político que se le ha dado al
0: nunca fútbol. Pensé estar por Bélgica, pero la verdad, después de lo que hizo Trump por esa expulsión, yo iba por Bélgica, porque Estados Unidos realmente fue vergonzoso. Y que Trump además lo presuma. Yo llamé al Infantino y le dije que le sacara la tarjeta roja. O sea, lo presume. Eso es impresentable, la verdad. Lo de Infantino es rastrero, lamebotas, patético. No sé qué más puedo decir. No,
1: pues es una vergüenza que hayan hecho del fútbol esa vergüenza, ¿no? Porque es un deporte que todos lo hemos jugado de una u otra manera, ¿no? Todos hemos sufrido de una u otra manera el fútbol y gozado, y tenemos grandes memorias de la infancia o de la juventud jugando fútbol, y que lo ensucien de esta manera es muy vergonzante, ¿no? Y que haya dejado de ser el fútbol un deporte para disfrutar, sino que se ha convertido en una empresa económica, ¿no? En un negocio terriblemente elitista, en el cual la gente no puede ir a ver los partidos ya, ¿no?
0: Con entradas carísimas, con, bueno, servicio extremadamente caro, todo así. Exacto.
1: Pero además,
0: Pero
1: además las violaciones, déjame este último comentario, las violaciones a los derechos humanos en cada país donde se jugaron los partidos, porque establecieron como ley 1 kilómetro a la redonda que la gente no podía transitar libremente. Aquí en Vancouver tú no podías ir al BC Place durante los partidos, porque había una especie de bloqueo, de veda, durante los partidos a 1 kilómetro a la redonda, 1 milla a la redonda. Aunque tú vivieras ahí, tenías que tramitar un pase especial para que pudieras entrar, lo mismo en México. O sea, un robo...
0: Bueno, es la razón... Total, ¿no? No sé si viste una entrevista hace poco del alcalde de Bilbao, que no está diciendo que el Mundial no se va a jugar en Bilbao el próximo, que es en España, Portugal y Marruecos, porque las exigencias de la FIFA son ridículas. El estadio de Bilbao es nuevo, entregado hace 1 año. Ya se han jugado finales europeas, pero la FIFA pide remodelarlo. El estadio está nuevo, ¿qué le va a remodelar? Tiene estándares de primer nivel, es un estadio precioso. Pero además el alcalde dice que la FIFA exige manejar los precios del transporte público, exactamente lo que dices tú, 1 milla a la redonda, etcétera, y el alcalde de Bilbao dijo que él no estaba dispuesto a cederlo.
1: Pues deberían los políticos y los gobernantes ser más dignos, ¿no? En lugar de aceptar esas condiciones pues totalmente injustas, totalmente en contra de la ley. O sea, sustituyen al Estado, Felipe. sustituyen a un Estado-nación, a las reglas de una nación para imponerse a ellos por encima de todos. Eso es increíble que esté pasando y que además los países, Canadá, México, lo acepten, ¿no?
0: Así es, Raúl. ¿Te parece si termino por comenzar el programa?
1: Termina por comenzarlo con una rolita.
0: Bueno, mandémosle, nos falta los saludos, pero bueno, pongámosle una rolita.
1: Mándalo saludos.
0: Manda una rolita y luego los saludos. Margarita San Miguel en Ontario, le estábamos debiendo esta canción hace tiempo, La Carta de los Tigres del Norte. Y volvemos con los saludos, los anuncios y después el resto del programa. Dale, Raúl, nos vemos. Nos esperamos a la vuelta. Aquí va, los Tigres del Norte, La Carta.
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0: Y ella estaba para Margarita San Miguel en Ontario, una canción para ella y todas sus compañeras allí. En Ontario estaban los Tigres del Norte con la carta. Y volvemos, Raúl, porque tenemos un programa intenso hoy, porque el fútbol además ha ocultado, ha ayudado a tapar una serie de eventos nefastos, oscuros, por parte de las colonias de Israel y Estados Unidos, los estados coloniales de Israel y Estados Unidos, bueno, y sus aliados o lacayos europeos en todas partes. Así que tenemos también que hablar de eso. Pero antes, quiero partir con los saludos que para cada semana, Raúl.
1: Dale, Felipe, dale.
0: Le doy yo entonces, comenzamos saludando a toda la gente que nos escucha cada semana, a los radioescuchas en la construcción, limpieza, hoteles, restaurantes, ama de casas, que se dan el tiempo de escucharnos, a los trabajadores agrícolas en toda la provincia, que están trabajando duro para que tengamos comida en nuestras mesas. Así que ahí le damos saludos a Surrey, Langley, White Rock, Pitt Meadows, Maple Ridge, Aldergrove, Richmond y los que

0: periódico de mi pueblo. Como es un programa de opinión, podemos equivocarnos, usted puede discrepar, puede mandarnos siempre su opinión, su mensaje, pedir canciones al 778-238-7731 o al 778-723-3419. ¿Quieres invitar a cooperar, Raúl?
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0: Y también nos vamos con los anuncios, Raúl. ¿Te parece?
1: Dale.
0: Harto. Hay que recordarle a nuestros compañeros, que a nuestras radioescuchas, que el genocidio en Gaza no se ha detenido. De hecho, ayer la potencia ocupante, Israel, el grupo de genocidas que gobierna Israel, ordenó el asesinato o la masacre de 8 palestinos en un funeral. Estaban atendiendo un funeral y bombardearon el funeral. Así murieron 8 palestinos más, esos tan solo el día de ayer. Así que no hay día que no hayan palestinos asesinados por las
1: Pero
0: fuerzas de
1: ahorita
0: Israel.
1: vamos a las noticias. ¿Por qué no das la cómo pueden ayudar a
0: Entonces,
1: Palestina y a Gaza? Te centras en esa parte, Felipe.
0: bueno, para ayudar, recomendamos las organizaciones de las Naciones Unidas, que son las que tienen trabajo permanente ahí. La más importante es la UNRWA, UNWRA, que es la que oficina de Naciones Unidas especialmente destinada a los palestinos. Sino también está UNICEF, está Human Rights Watch, están, bueno, Amnesty International. A través de esas organizaciones usted puede donar directamente y de la forma más segura. La Dignidad Migrante ha creado la Comisión de Salud para atender las necesidades médicas de los trabajadores migrantes sin importar su estatus. Llame siempre a cualquier teléfono de la Dignidad y ahí lo referirán con los dentistas Lolita, a quien puede también contactar directamente al 778-384-9125, el dentista Felipe, quien les habla al 778-238-7731, o la doctora Claudia, que es médico, y a ella la pueden contactar al 604-612-3737. Ahí le asesoraremos y tramitar qué hacer sobre su caso. No somos consulta médica, no prescribimos medicamentos, pero le orientamos en qué hacer, a qué médico ir, le ayudamos a traducir. Y te cuento que muchas veces tenemos, no sé si te conté, una trabajadora me dice: tengo este dolor, fui al médico, me dijeron que no era. Yo le dije: mire, pregunte por este examen. Y bueno, le dije, porque en general a los latinos tenemos más prevalencia del Helicobacter pylori estomacal, que es el responsable de la úlcera. Me extraña que no le hayan hecho el examen. Fue al
1: Fíjate
0: médico y
1: que
0: el
1: no es el
0: médico.
1: único caso, es muy común eso, Felipe, que luego los médicos, pues con todo respeto, ¿no? Son muy deficientes aquí en Canadá.
0: Sí, y bueno, quiero ser más políticamente correcto. También puedo decir que a lo mejor las enfermedades son un poco distintas.
1: Por eso, pero no puedes tú como médico decir simplemente no tiene nada, sino tienes la responsabilidad de ordenar estudios, de hacer chequeos, etcétera, ¿no?
0: O le hacen exámenes distintos por no sospechar lo que puede ser. Y eso nos pasa frecuentemente. Ahora, sí, en Canadá yo tengo muchas observaciones por muchos problemas en general. Se toman pocas decisiones.

0: jurisdicciones, se tramita mucho, etcétera. Pero a través de la dignidad nosotros le ayudamos de esa forma, a decirle, mire, pida esto, ponga ojo con esto, le damos el consejo necesario para atenderse en Canadá y evitar que lo tramiten más de la cuenta o que no
1: No,
0: se...
1: pero además es importante eso que tú dices, Felipe, es explicarles, que es lo que hacen mucho ustedes y la doctora Claudia, explicarles cómo funciona el sistema médico de salud aquí en Canadá, porque en nuestros países en general el doctor es el que te revisa, te analiza y te dice qué es lo que tienes. Aquí uno casi tiene que decirle al doctor qué es lo que nos tiene que prescribir. Aquí uno tiene que decirle al doctor, oiga, hágame un análisis de esto, hágame un análisis del otro. Casi le tienes que decir qué es lo que quieres que te haga. Y solamente así es que puedes tener una atención más o menos adecuada a
0: Exactamente.
1: lo que necesitas.
0: Ahí estoy completamente de acuerdo contigo, no son proactivos, no son activos. Siempre se pasan la pelota y, bueno, muy poca capacidad de tomar decisiones, entonces mejor. Por eso es lo que hacemos fundamentalmente en Dignidad. Además, le traducimos, le ayudamos con los casos que son de seguro de ser de accidentes del trabajo, etcétera. Así que llámenos a Dignidad Migrante porque para eso tenemos nuestra comisión de salud. Y en esta época del año, además, hay que recordarles que se cubran del sol, Raúl. Porque aunque esté nublado algunos días, la radiación es alta. Protéjanse del sol con sombreros anchos, con ropa que le cubra mayormente del sol. Y las zonas que no estén cubiertas del sol, aplique abundante protector solar, bloqueador solar. De factor 30 hacia arriba, ojalá 50. Sobre todo los hombres en la parte de atrás del cuello, en la nuca, en las orejas y la parte del antebrazo si está expuesta, el dorso de la mano, las zonas que reciben más radiación solar. Las orejas siempre se olvidan y muchas veces quedan afuera. Eso. Y bueno,
1: Bueno,
0: también para el calor, hidrátese, hidrátese mucho.
1: exacto lo que te iba a decir, que hay que tomar medidas porque el calor está cobrando muertes, pero muy altas. Por ejemplo, en la ola de calor en Europa han habido más de 1.000 muertos ya por la ola de calor, y acá en Canadá seguramente esto va a afectar también, así que hay que tomar las medidas contra el calor. Tenemos un video ahí en nuestro canal de YouTube de la Dignidad Migrante, donde usted puede ver qué medidas se recomiendan para la radiación, perdón, para el calor fuerte. Sobre todo los
0: Asimismo,
1: trabajadores del campo que trabajan mucho tiempo bajo el sol.
0: y asimismo también quiero recordarte, Raúl, que en Ontario hay muchos incendios y el humo está fuerte, ¿no?
1: Sí, y ahí también tenemos otro video ahí en la Dignidad Migrante, en el website de la Dignidad Migrante, para que ahí usted pueda ver qué medidas tomar para ese caso. Y bueno, vámonos, ya estamos trabajando en la oficina móvil, así que usted puede llamar a los teléfonos 778-791-3419 o al 236-338-3419 o al 1-778-723-3419 y al 778-513-8340. Para organizar una visita con ustedes, para ir a informarles y hacer sus trámites de los beneficios y derechos a los que usted merece. Así que ya sabe, contáctenos.
0: Dale, ¿quieres irte con los eventos ya?
1: Pues sí, le recordamos que la oficina de verano de la Dignidad Migrante, todos los domingos estamos en la estación, en el Parque Holland hasta el 30 de agosto. Todos los domingos hasta el 30 de agosto estamos en el Parque Holland, que está a la salida del SkyTrain en King George, en Surrey, de 11 de la mañana a 4 de la tarde. Los esperamos para que haga ahí usted sus trámites y reciba información o orientación o asesoría de lo que usted necesite. Y ya sabe, para mayor información puede llamar a cualquiera de los teléfonos de la Dignidad Migrante al 604-754-3419, al 778-536-3419, al 778-791-3419 o al 778-683-3419.
0: Y ahora sí, nos vamos con los eventos. Este
1: Vamos.
0: domingo, 26 de julio, es el Échate un Taco en Chilliwack. Esto va a ser de 3 a 6 de la tarde en Chilliwack and Activity Center, ubicado en el 9400 en College Street, en Chilliwack. Aprende y tramita tu seguro de empleo, pensión canadiense, impuestos. Va a haber rica comida latina. Y bueno, para más información, llama al 604-754-3419 o al 778-791-3419, 778-683-3419 o al 778-536-3419. Ahí puedes llamarnos, pero que quede ya de hecho el próximo domingo de 3 a 6 de la tarde en el Chilliwack Activity Center, ahí en el 9400 en College. No sé si quieres decir algo más sobre este evento.
1: No, nada más ahí los esperamos. Ya acuérdese que esto lo hacemos porque nos han estado llamando muchos compañeros de Chilliwack que cuando vamos, que cuando hacemos el evento. Bueno, aquí está ya los eventos. Y recordarle que también los indocumentados o indocumentadas son bienvenidos al evento.
0: Esperemos que llegue el Mauro, que siempre anda por allá, ¿no?
1: Bueno, Chilliwack queda largo, le queda lejos, pero si va a ayudar, si pasamos por ahí, le damos un rato.
0: ¿Quién está en Chilliwack?
1: Pues en Chilliwack de la mesa directiva no tenemos, pero ahí tenemos otros compañeros que nos ayudan. Ahí está Lena, por ejemplo, ahí está Alfredo, están varios compañeros que nos ayudan por ahí, el Rigoberto, está otro compañero Cruz, varios que nos ayudan por ahí.
0: Así que eso, cáigale a Chilliwack. Ya en agosto, eso el próximo domingo, en agosto, en tanto, ya en 3 semanas más, en agosto 16, es nuestro Ride for Rides en el Thornton Park, ubicado en el 1166 en Main Street en Vancouver, a la salida del SkyTrain de Maine. Aprende sobre accidentes de trabajo y seguros médicos y tramita tu cuidado de familia en enfermo, paternidad, impuestos, pensión, etc. Rica comida y bebida latina. Ahí nos vestiremos de fruta, de vaca, de todo eso, ¿no, Raúl?
1: Así es, mi querido Felipe. Tú la vez pasada fuiste vaca, yo creo. Yo sí, estuve de fresa.
0: De vaca ahí, pedaleando. Si tienes tu bicicleta, tráela. Si no, vamos a tener bicicletas ahí, me imagino.
1: Estamos viendo esa parte, Felipe. Estamos viendo a ver cómo nos va porque estamos cortos de fondos y rentar las bicicletas sí es una buena cantidad.
0: Así que trae tu bicicleta y pedaleamos por todo el Seawall, ¿no?
1: Sí, por toda esa área.
0: Vestido de frutas, verduras, vegetales. Para informar a los canadienses de que habemos trabajadores migrantes y que somos los que llevamos comida a la mesa. 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Esto ya para el 16 de agosto. Y el 23 de agosto tenemos dos eventos, el Échate un Taco de Calvin Presbyterian Church en Abbotsford, y esto es en el 33911 de Hazelwood Avenue en Abbotsford. Lo mismo, aprende impuestos, accidentes, trabajo, paternidad. Esto ya para el 23 de agosto. Y en la misma fecha tenemos la Feria de los Derechos en Lake Country. Así que los que estén en Lake Country, el 23 de agosto es su Feria de los Derechos, que será de 4 a 8 de la tarde en el Alliance Church, ahí en Osceola Road, en el 12025 de Osceola Road. Y sí, lo mismo, aprende sobre tus impuestos, paternidad. Pero esta es una feria, son más grandes, hay más comida, rifas, etc. Y ya en septiembre tenemos más eventos, pero lo daremos más adelante, Raúl, ¿te parece?
1: Porque sí, lo de septiembre lo damos más adelante.
0: En septiembre,
1: día de la Independencia. Estamos informando ahorita.
0: Y bueno, eso. Lo último, si necesita ayuda en Guatemala, usted puede contactar a Guatemala Migrante al 502-32-33-0341 o a través de las redes sociales en guatemayamigrante@gmail.com. Le recordamos que está escuchando Ecos de mi Pueblo y siempre puede contactarnos al 778-238-7731 o al 778-723-3419. Nos vamos con una canción al corte, Raúl, y volvemos.
1: Vámonos.
0: Noticias, comentarios, etcétera. Me voy con una cumbia puertorriqueña. Aquí va, Cariñito.

0: Y estamos de regreso en Eco de mi Pueblo en el 100.5 FM en Cooperative Radio CFRO. Y quiero aclarar una cosa, porque si estuviera con nosotros nuestro amigo Ramón Flores, estaría llamando ya al programa para decir que cómo se me ocurre decir que eso era una cumbia, cuando es una salsa a todas luces. Y me estaría dando una lección de quién la compuso y todo eso, pero es una salsa de origen puertorriqueño, ahí está, tu cariñito. Así que siempre recordando a nuestro querido Ramón Flores. Nos vamos con el comentario. ¿Quieres decir algo, Raúl?
1: Pues nos vamos con el comentario, Felipe. Dale. Me gustaría que leas la nota introductoria y después le damos al comentario.

0: Adiós.
1: Estamos los dos esperando que la lea el otro. ¿Cuál quieres? ¿La del fútbol?
0: No, no, hay que el comentario del programa de hoy, pues, ¿no?
1: De la jornada, la de
0: Es
1: México.
0: la, no, es una nota. Yo creo que tú estás en un programa equivocado, Felipe. Es el programa es el de hoy, es el del día 20 de
1: Dale,
0: julio, Felipe.
1: dale, léela tú.
0: Es una nota de Xinhua, Prensa Latina y Sputnik. La Habana. El presidente de Cuba, Miguel Díaz-Canel, alertó ayer que en Estados Unidos está de regreso una nueva y más peligrosa versión del macartismo, con una amenazante proyección transnacional, y acusó a Washington de promover alianzas de ultraderecha para arremeter contra una supuesta izquierda radical en el mundo. Los comentarios del mandatario se presentaron tras la cumbre ministerial El Resurgimiento del Terrorismo Político, que fue encabezada por el secretario de Estados Unidos, Marco Rubio. Con amenazante proyección transnacional se promueven alianzas de ultraderecha que recuerdan al fascismo hitleriano o la tenebrosa Operación Cóndor para arremeter contra una supuesta izquierda radical global, afirmó Díaz-Canel en un mensaje difundido en redes sociales. Tras cuestionar si la alianza de ultraderecha buscan pretextos para justificar para nuevos atropellos y mayores agresiones, calificó a la derecha imperial de peligrosamente radical y la responsabilizó del genocidio y el bloqueo al pueblo cubano, así como del genocidio en Gaza, asesinatos extrajudiciales, cacería, tortura y asesinatos de migrantes y del bombardeo a escuelas de niñas en Irán. El verdadero peligro para la humanidad es la filosofía del despojo que dicta las acciones de guerra de la ultraderecha transnacional, subrayó. Cuba Debate evidenció la retórica que Rubio usó para construir una supuesta amenaza terrorista global, con hechos descontextualizados, cifras y acusaciones no demostradas que convierten a la izquierda en un enemigo esencialmente violento y ajeno a la civilización. Rubio aseveró que la red ideológica y de inteligencia de Cuba contribuyó a construir la extrema izquierda en Estados Unidos y que continúa vinculada con movimientos de izquierda dentro y fuera del occidente. Declaró que Antifa es una red terrorista mundial coordinada. Sin embargo, el Servicio de Investigación del Congreso de Estados Unidos la describe como un movimiento descentralizado, compuesta por grupos e individuos independientes, y advierte que las dificultades jurídicas de tratar como una sola organización. Rubio señaló que Irán coordina a los grupos de izquierda de todo el mundo, pero tampoco presentó pruebas sobre su acusación. A mí me parece muy relevante que hablemos de esto, Felipe, porque marca sin duda un parteaguas sobre la actuación del fascismo, que es lo que gobierna Estados Unidos y no otra cosa. ¿Qué te parece?
1: Bueno, no puedo estar más de acuerdo con el presidente Díaz-Canel en que es así, que el fascismo está gobernando Estados Unidos. Los grandes grupos económicos, la verdad, son grupos selectos de personas que, de grupos de mucha riqueza, en general sionistas, tal como lo describe él. Muchos, una buena cantidad de una misma religión, que profesa una misma ideología, y que están muy vinculados a acciones criminales en Palestina, en Irán, en Latinoamérica, y están coordinando eventos para cambiar elección, para alterar elecciones, y si no, en Latinoamérica yo creo que la elección les basta mayormente, o una intervención bastante menor como la de Venezuela. En el resto del mundo han tenido que ir por sus guerras, asesinar miles y miles de personas para mantener cierto control ideológico y económico. Yo así lo veo, así que no puedo estar más de acuerdo con Díaz-Canel. Y las declaraciones de Rubio son propias a la del payaso que él es, de la despreciable persona que él es, totalmente un alegorista de la guerra y de los genocidios y las de las matanzas, y que no merece ninguna atención, salvo que si no fuera porque el poder que

0: él detesta, ostenta. Pero de verdad lo de Marco Rubio es, como siempre, patético. Nada más, no puedo decir más que eso, Raúl. No sé, ¿qué opinas tú?
1: Yo quisiera comentar un par de cosas sobre las aseveraciones de ese señor Rubio, Marco Rubio, el nefasto Marco Rubio. Por ejemplo, él dice que toda la izquierda está coordinada por Irán. Puta, quiere decir que nosotros que somos de izquierda estamos coordinados por Irán, Felipe.
0: Oye, imagínate cuánta plata, o sea, me llegará de...
1: Tú estás coordinado por Irán, yo estoy coordinado por Irán y demás.
0: Es que además es ridículo, Raúl, porque de un punto de vista ideológico no corresponde.
1: Eso lo quiero comentar, Felipe. Aquí está el riesgo. O sea, aquí está el riesgo porque así como Estados Unidos usó el pretexto del narcotráfico, ¿no?, para invadir otros países, o el pretexto de cualificarlos como grupos terroristas para poder invadir y hacer lo que quiera en la intervención en los países, ahora está yendo contra las personas, Felipe. Y fíjate lo que dice, por eso es tan delicado y tan peligroso lo que están planteando. Dice, se disfrazan de marxistas, de socialistas, de anarquistas, de lo que sea, pero son lo mismo, en esencia quieren lo mismo. En efecto, en esencia queremos lo mismo, queremos la paz en el mundo, queremos el respeto a las naciones, queremos la no intervención, queremos el alto a las guerras, eso es lo que queremos. Y eso les molesta, Felipe. Pero ahora van a ir ya no solo contra los países. Esto que están anunciando es un anuncio de ir en contra de las personas, Felipe. Le están apostando a ir en contra de las personas. Eso es lo grave de estas cosas. Es decir, ya no solo van a mandar misiles para matar a la gente que va en las lanchas, supuestamente de narcoterroristas o narcotraficantes. Ya no van solo contra eso. Se están acusando a la gente de Antifa de ser los causantes del terrorismo ahí doméstico. Es decir, van en contra de las personas, quienes sean. Debería de poner una alerta en el mundo a todas las personas, porque la derecha sí se está coordinando, la derecha sí se está articulando, mientras la izquierda se sigue peleando entre ella por cosas mínimas, y nos van a pegar a todos, Felipe. ¿Sí me explico? Ese es el peligro de estas cosas que están anunciando estos cuates, y que se hayan juntado representantes de 60 países, no es poca cosa. A eso sí, coordinados todos por Estados Unidos, abierta y descaradamente, coordinados por Estados Unidos. No hay una sola prueba que todos los grupos de izquierda en el mundo estén coordinados por Irán. Es totalmente ilógico y falso. No hay una sola evidencia, no tiene ninguna evidencia. Lo otro que llama mucho la atención es que Rubio acusa a Cuba de ser los responsables de lo que está pasando en Estados Unidos, de que la gente más progresista o la gente de izquierda está ganando estados, está ganando capitales, que está ganando elecciones, que los están derrotando, que la gente de izquierda en Estados Unidos lo está derrotando, y acusa a Cuba de haber sido, la inteligencia cubana, de haber sido los responsables de eso. ¿Esto qué quiere decir? Está aceptando Estados Unidos una derrota de la inteligencia cubana. No que ellos tienen los mejores sistemas de inteligencia, no que ellos tienen los mejores modelos de control y tienen de manipulación como es Hollywood. Mira, yo lo que sí creo es que Cuba es solamente responsable de una cosa, de lo que pasa en Estados Unidos. Cuba es responsable de inspirar a otros con su ejemplo, Cuba, Felipe. Cuba es responsable de inspirar a otros países, a muchos de nosotros, con su ejemplo, porque han sido capaces de construir, a pesar del bloqueo, grandes niveles de salud, grandes niveles de educación, grandes niveles en el deporte, en infinidad de cosas que los gringos con todo y su poder no han podido hacer. Es decir, no fue la inteligencia cubana lo que ha generado los cambios que hay en Estados Unidos. Es la barbarie de Estados Unidos hacia otros países. Es la práctica permanente de violencia de Estados Unidos hacia otros países lo que ha hecho que los ciudadanos estadounidenses estén cansados de orangutanes naranjas o de hienas rubios. Están cansados de eso y por eso están en contra de ellos. No tienen que acusar a Cuba más que de haber sembrado la esperanza y de haber sembrado el ejemplo. Eso es lo que hay. Y cuando ellos dicen y acusan a la izquierda de esencialmente violentos, Felipe, no hay una sola prueba, no hay un solo acto que ellos hayan demostrado que la izquierda ha invadido otro país para destruirlo, para hacerle daño. Yo lo que recuerdo es que las acciones de Cuba, por ejemplo, han sido mandar médicos a los lugares donde hay desastres, donde se necesitan cosas. Lo que yo recuerdo es que han mandado solidaridad en muchos lugares donde se necesita. Los que han sido esencialmente violentos, lo único que ha exportado Estados Unidos son invasiones, es asesinatos, es masacres. Eso es lo que ha hecho Estados Unidos. El violento esencialmente es Estados Unidos. Eso quería comentar sobre esto, Felipe, y llamar la atención sobre el peligro de lo que está planteando Rubio. Ahora ya no va solo contra los países, ya no va solo contra aquellos que están opuestos de manera global en contra de ellos, sino ahora van contra las organizaciones y contra las personas. Eso es lo peligroso de lo que están planteando, Felipe.
0: Ahora, ¿cómo lo ves tú dentro de un escenario global de derrota militar en Ucrania e Irán? Entonces se tienen que volcar hacia las áreas donde sí tienen control, que es Latinoamérica, que es lo que hemos dicho hace un rato. Y ese es el peligro para Latinoamérica. En general, a Europa, a Estados Unidos, le ha ido bastante mal en Ucrania, con su payaso Házaro Zelensky. Y lamentable para el pueblo ucraniano, que está sufriendo penurias, digamos. Han muerto más de 1 millón de personas en esa guerra, que es lamentable, que lleva más de 4 años. Que Trump dijo que la detenía en 24 horas, ¿te recuerdas? Trump en su campaña dijo, la guerra en Ucrania yo la paro en 24 horas.
1: Bueno, lo mismo dijo en Irán, ¿no? Que iba a derrotarlos en unos cuantos días, ¿no? Y llevan meses y no se ve que los pueda derrotar. Pero yo lo que quiero, más que hablar de eso, Felipe, quiero hablar sobre llamar la atención a todos los ciudadanos que estamos en riesgo, ahora sí todos, organizaciones y personas, por esta política, porque lo que están definiendo en esas reuniones con 60 países es establecer reglas en contra de todos nosotros, ¿no? No te llame a la extrañeza que después en Estados Unidos ya programas como el nuestro tengan que ser cancelados, o que organizaciones como la Dignidad Migrante sea considerada peligrosa, ¿no? Es decir, están apostándole a eso, Felipe, o a todas las organizaciones de derechos humanos.
0: Lo hemos visto todo este tiempo. Si tú andas con una polera que diga el Free Palestine o el Palestina Libre o cualquier cosa en Alemania, en Inglaterra, te vas detenido. Hay gente detenida por protestar.
1: Así es, Felipe, a eso me refiero.
0: Lo hemos visto por
1: cómo están globalizando la represión, ya no solo entre países, sino a las personas que habitan en esos países.
0: Totalmente.
1: Nos quieren silenciar a fuerza de violencia, y por eso tenemos que organizarnos y dejar estas peleas inútiles entre la izquierda.
0: Y en país, y en, sobre todo en lo que le llaman primer mundo, que a esta altura es el inframundo, diría yo, en Europa, Estados Unidos, cualquier protesta, cualquier signo de descontento con el régimen imperante en Europa, en Estados Unidos, te implica cárcel en este minuto. Lo vemos día a día. Hay miles.
1: Muerte en algunos casos, ¿no? Mira cómo tratan a los migrantes.
0: Imagínate, este millonario estadounidense que estaba viviendo... Bueno,
1: vamos a hablar de eso.
0: Viene ahora, ya. Porque eso demuestra que incluso contra sus propios ciudadanos, incluso contra su élite económica, si estás...
1: Pero eso es lo que estamos diciendo. Ese es lo peligroso de esto, Felipe. Que no les importa, pero a todo aquel que esté pensando de manera distinta a ellos, ahora van contra ellos porque los van a considerar esencialmente violentos, los van a considerar promotores del terrorismo, los van a proclamar o acusar de ser los desestabilizadores de Estados Unidos. Y con eso van a darle a todos ellos. Está detenido, ya lo veremos al rato lo que están haciendo. O sea, no es una broma, van en serio, Felipe. Hay que pararlos. Ojalá los latinos estadounidenses que votaron por el orangután naranja llamado Trump, la piensen otra vez qué es lo que van a hacer de seguir votando por este tipo de sujetos que solo están en contra de ellos.
0: Me voy con una cancioncita.
1: Vámonos.
0: Me voy con un ska de Mano Negra.

0: Y ahí estaba Mano Negra con Santa Maradona, de los momentos en que el fútbol aún era un entretenimiento, aún era latino, aún era de los pobres, como dice Raúl. Nos vamos con las noticias ya.
1: Vámonos, dale.
0: Quiero partir con la misma nota de Madrid. Los familiares, la jornada, los familiares y más de 200...
1: ¿Cuál nota, Felipe? ¿Cuál nota?
0: La del millonario estadounidense. Para continuar con la nota anterior.
1: Ah, ok.
0: ¿O quieres otra?
1: No, no, dale eso, está bien, dale esa.
0: Esta, Madrid, los familiares y más 200 organizaciones civiles y de defensa de derechos humanos denunciaron el proceso de extradición abierto en España contra James Fergie Cox Chambers, un filántropo estadounidense que se ha dedicado parte de su fortuna a apoyar proyectos sociales y educativos en Palestina. El Departamento de Justicia de Estados Unidos acusa a Chambers, entre otras cosas, de financiar a Hamas, organizar protestas contra empresas de armamento israelíes en territorio estadounidense y de transferencias de dinero realizadas a Túnez, país donde reside. Cox fue detenido en Ibiza y ahora espera que la Audiencia Nacional decida si concede su extradición a Estados Unidos, donde los delitos que supuestamente cometió le podrían acarrear una condena de hasta 30 años de cárcel. ¿Te parece, Raúl?
1: Sí, me parece bien interesante lo que hablábamos hace un rato, de cómo está el gobierno tomando como enemigos a todos aquellos que tienen una actitud solidaria con las causas más importantes, como con Gaza o contra la pobreza, etcétera, etcétera. Es decir, van en serio, Felipe.
0: Incluido un millonario, el señor Cox es familiar de uno de los grupos económicos grandes de Estados Unidos. Él recibió una herencia muy grande y es de izquierda. Dijo, me voy a vivir a Túnez, y de ahí dona a organizaciones de beneficencia palestina y participa en protestas contra el régimen israelí y estadounidense. Eso es lo que en España, un país que hemos hallado amigo de las socialistas, de las naciones, etcétera, lo hayan detenido para excarcelarlo por este delito de protestar.
1: Bueno, nada más te recuerdo, no quiero disculpar al gobierno español, pero te recuerdo que el último reducto de la derecha en todos los países es el sistema judicial. El último reducto de los opresores en todos los países es el sistema judicial.
0: Así es.
1: Y España no es la excepción.
0: Así es. Bueno, hasta ese extremo han llegado.
1: Vámonos. Vámonos a otra nota, Felipe, que es también importante.
0: Te la doy.
1: Estamos tratando de invitar a la gente a que sea solidaria en relación a lo que está pasando en Venezuela. Es una nota de AFP, de Xinhua, de Sputnik y Reuters. El gobierno, Caracas, el gobierno de Venezuela actualizó ayer a 5.069 las personas fallecidas a causa de los terremotos de magnitud 7.2 y 7.5 que sacudieron la República Bolivariana el 24 de junio. Mientras familiares, voluntarios y amigos continúan la búsqueda de cuerpos sin ayuda de maquinaria, en tanto la presidenta encargada de Venezuela, Delcy Rodríguez, anunció que su país accedió a 346 millones de dólares de sus propios recursos a través del Fondo Monetario Internacional para el proceso de recuperación y reconstrucción. El número de heridos se mantiene en 16.740, 6.462 personas han sido rescatadas y no hay reportes sobre los desaparecidos, mientras 21.235 personas permanecen en 107 campamentos transitorios en Caracas, La Guaira, Miranda y Aragua. ¿Tu reacción es,
0: Felipe? La fuerte del terremoto afectó a mucha gente y bueno, hay que estas desgracias son así, ¿no? 5.000 muertos es bastante, así que a cooperar, eso es lo único que puedo decir, ¿no?
1: No, lo que me da a mí mucha rabia, Felipe, es que por 346 millones apenas han sido recuperados de su propio dinero.
0: Ah, bueno, sí.
1: El propio dinero de Venezuela. Y sí, los descarados, alcahuetes y todo lo peor, es todos los insultos que yo pudiera emitir, me los guardo, o los pienso más bien, no me los guardo, los pienso, de Estados Unidos, que no ha sido capaz de dar un solo centavo a Venezuela. y según él gobierna, ¿no? Según Trump, él gobierna Venezuela porque no ha puesto un solo centavo de apoyo.
0: O que le devuelvan el dinero que le han robado.
1: Exacto, o que le devuelva el dinero que le ha robado, o que le devuelva el dinero de lo que está vendiendo el petróleo. Es decir, este tipo de eventos demuestra la hipocresía de Estados Unidos, del gobierno de Trump, de Rubio y de todos esos orangutanes que están en la Casa Blanca en Estados Unidos. Bueno.
0: ¿Te quieres ir a...?
1: Bueno, vamos a una nota más o menos buena, ¿no? Léela tú, la que sigue.
0: La de Perú.
1: Sí.
0: Europa Press, Madrid. La justicia de Perú admitió a trámite la solicitud de habeas corpus con la que el equipo legal del depuesto presidente Pedro Castillo busca lograr su liberación tras el informe de un grupo de expertos de la Organización de Naciones Unidas que concluyó que su detención en marco de la investigación por un supuesto intento de golpe de Estado fue arbitraria. El abogado Walter Ayala, quien fue ministro de Defensa de Castillo, indicó que el Poder Judicial de Perú comenzará a evaluar dicha petición, que incluye 7 puntos, entre ellos anular la resolución del Congreso que derivó en destitución como presidente, tras la cual se ordenó su detención. Ayala argumentó en declaraciones a la emisora RPP que las medidas adoptadas contra el derrocado mandatario no eran legales y pidió que se restituya la libertad que perdió en diciembre de 2022 después de la disolución del Parlamento. Para los expertos de la ONU, esta detención fue arbitraria debido a que vulneró la Declaración Universal de Derechos Humanos a la libertad, a no ser detenido sin justificación, a un tribunal independiente y a la presunción de inocencia, y el Pacto Internacional de Derechos Civiles y Políticos, que hacen énfasis en la igualdad de derechos de los tribunales. Solicitaron que el Estado peruano lleve a cabo la liberación inmediata de Castillo. No obstante, la Cancillería de Perú rechazó la conclusión de este comité de expertos y aseveró que no constituye una decisión jurisdiccional obligatoria. Al menos se avanza, ¿no, Raúl?
1: Bueno, se avanza relativamente porque esa es la resolución de las Naciones Unidas. Pero los fascistas peruanos ya dijeron que no tiene jurisdicción las Naciones Unidas, etcétera, etcétera. Pero te digo lo que yo creo que va a pasar. Lo van a liberar, Felipe.
0: Totalmente.
1: Lo van a liberar.
0: Totalmente.
1: Keiko Fujimori necesita empezar su gobierno con señales de reconciliación, porque sus niveles de aprobación están muy altos y bien haría en otorgar la libertad, que le haría mucha ayuda para ella, poniéndola como una gobernante que respeta las instituciones internacionales, como una gobernante que quiere hacer las cosas distintas y bla, bla, bla, bla.
0: Exacto.
1: Yo creo que la coyuntura política va a hacer que el expresidente Pedro Castillo salga libre.
0: Y además que, siendo honesto, Pedro Castillo no es un líder de un movimiento político importante.
1: ¿Quién sabe lo que pueda pasar?
0: Más que un líder.
1: Sí, pero quién sabe qué es lo que pueda pasar. Acuérdate que Hugo Chávez Frías no era nadie hasta que lo encarcelaron. Y después de encarcelado es cuando empezó a aprender su
0: gran movimiento. Vamos a ver si tiene esa estatura, ¿no? Porque hay que ser...
1: Es decir, yo solo te doy el ejemplo de uno, hay varios como esos, que no eran nadie y después de la cárcel se lograron generar otros movimientos. Entonces, yo no lo descartaría. Yo digo, vamos a ver qué es lo que pasa, pero de mientras yo creo que la coyuntura política puede hacer que salga libre Pedro Castillo. Ojalá.
0: Nos vamos a Guatemala, ¿te parece? Para dar una buena.
1: Para dar otra buena.
0: Porque siempre damos puras malas, ¿no?
1: Y ahora tuvimos la suerte de encontrar
0: un par de buenas. Lograron determinar la identidad de un matemático y astrónomo que en los años 700 se dedicó al estudio de los planetas y los números para establecer una fórmula para calcular el tiempo. El erudito maya que vivió en el siglo VIII fue identificado como Santanhuax, o zorro de pecho blanco, según glifos localizados en el sitio arqueológico San Bartolo Chultún, ubicado en el norte de Guatemala y en la frontera con México. Chultún es reconocido como un yacimiento arqueológico con pirámides, plazas y campos de juego de pelota. y está ubicado a 40 kilómetros del mundialmente conocido Parque de Tikal, centro de la cultura maya. Boris Beltrán, coordinador del proyecto arqueológico, dijo en conferencia de prensa en el Palacio Nacional de la Cultura, en la ciudad de Guatemala, que es la primera vez en el mundo que se conoce el nombre de un matemático maya, comparado con otros pensadores como Tales de Mileto. Franco Rossi, el arqueólogo y epigrafista que detalló el descubrimiento, dijo que Sacsayhuaq habría dedicado 2.920 días a observar planetas Venus y Marte y sus recorridos y hacer cálculos matemáticos para elaborar su fórmula. Se cree que Xultún era un complejo habitacional donde residían escribas y sus familias. En 2010, arqueólogos localizaron un mural pintado con 50 inscripciones, incluidos 9 glifos, que representaban una fórmula para calcular unidades de tiempo, meses, años, ciclos de los planetas Venus y Marte, con la inscripción: "Así dice el zorro de pecho blanco", dijo Rossi. María Belén Méndez, arqueóloga ajena al proyecto y quien ha trabajado en otros sitios arqueológicos mayas, destacó el descubrimiento. Se han encontrado firmas de artistas en vasijas de gobernantes, pero pocas veces alguien sella y pone su nombre en un trabajo de investigación como este, dijo Méndez. El ministro de Culturas y Deportes de Guatemala, Luis Méndez Salinas, calificó el anuncio de extraordinario y de carácter histórico no solo para el país de Mesoamérica. Es extraordinario cuando distintas disciplinas se combinan y nos permiten aterrizar en individuos concretos de hace más de 10 siglos. Es impresionante tener elementos de arqueología y epigrafía para hoy poder nombrar a un individuo concreto que se dedicó a pensar el tiempo, a contarlo, observar y ver los astros y medir su trayectoria, destacó Méndez.
1: Mira, Felipe, a mí lo que me hace pensar cuando veo estas noticias que dan tanto gusto y tanto orgullo de nuestros pueblos originarios, lo que me hace pensar es cuántas cosas más se sabrían ahorita si el obispo de Landa, el criminal obispo de Landa, no hubiese quemado todos los libros indígenas en México. Se cuentan los propios los propios narradores, los propios conquistadores dicen que duró 3 días y 3 noches la gran hoguera que el obispo de Landa hizo para quemar todos los libros de los pueblos indígenas. Es decir, que esto equivalía a quemar 2 veces la biblioteca de Alejandría en aquel entonces. Es decir, ¿te imaginas cuánto conocimiento se perdió ahí? ¿Cuántas cosas más se habrían sabido de estas culturas, de estas civilizaciones como las indígenas, que fueron capaces de construir una ciudad de un lago mucho mayor que Venecia, por ejemplo, que lograron desarrollar con tanta magistralidad construcciones arquitectónicas como las pirámides del Sol, que es más alta que todas las pirámides de Egipto? Es decir, ¿cuánto conocimiento se hubiera sabido si tuviéramos los códices y los libros de los pueblos indígenas? Afortunadamente, algunos glifos y algunas murales, algunas cosas que se han ido conservando y estudiando, van dando luz a la grandeza que teníamos, Felipe.
0: Totalmente de acuerdo, Raúl. No tengo nada que añadir.
1: A pesar de eso, hay estúpidos, es la palabra más suave que puedo encontrar, que dicen que gracias a España nosotros somos algo, ¿no? No, sí, hay gente tan descerebrada que en todos los países de América, en todos los países, en México, en Chile, en Colombia, en Brasil.
0: Lo dijo hasta el rey.
1: Sí, exacto, que es gracias casi casi al rey que nosotros somos algo, porque no seríamos unas bestias peludas. Hay todavía quienes piensan de esa manera, a pesar de estos descubrimientos científicos que se hacen.
0: A pesar de la evidencia.
1: Nos vamos a pesar de la evidencia.
0: La última, ¿con cuál quieres cerrar? ¿Con Gaza o con La Haya?
1: Vámonos con Gaza y después La Haya, después tenemos todo tiempo para otras noticias. Vamos a una rolita, yo creo, ¿no?
0: Es que nos quedan 10 minutos de programa, Raúl.
1: Ah, sí, cierto. Entonces vamos con lo de La Haya, porque creo tiene más, dale, más cosas. Dale.
0: Washington y La Haya, una nota de Reuters. El secretario de Estado estadounidense, Marco Rubio, anunció ayer que el gobierno del presidente Trump puso en marcha una iniciativa para desmantelar lo que denomina la amenaza de la soberanía de Estados Unidos por parte de la Corte Penal Internacional. En un mensaje de video publicado este lunes, Rubio afirmó en un principio que la Corte Penal Internacional tenía por objeto juzgar solo los delitos más graves, pero acabó convirtiéndose en algo mucho más radical y extremo, por lo que la administración Trump no permitirá que la Corte amenace al personal estadounidense. El Departamento de Estado señaló en un comunicado que la Corte Penal Internacional supone amenaza intolerable para la soberanía de Estados Unidos. Se arroga la autoridad para juzgar e incluso encarcelar a militares y funcionarios estadounidenses que actúan en la defensa de los intereses nacionales de Estados Unidos. La Corte Penal Internacional ya abrió anteriormente una investigación a militares y agencias de inteligencia estadounidenses y desde entonces se ha negado a archivar estos casos, justificó. Añadió que la Corte Penal Internacional pretende ahora en convertirse en el árbitro mundial sin rendir cuentas a nadie, situándose por encima y más allá del Estado-Nación como un brazo supranacional de una burocracia globalista, facultada para perseguir militares y funcionarios estadounidenses a su antojo. Ninguna opción diplomática quedará descartada en la campaña para desmantelar la amenaza que supone la CPI para los estadounidenses. La dos Corte fue creada en 2002 por la comunidad internacional para juzgar crímenes de guerra, genocidio y crímenes contra la humanidad. Solo ejerce su jurisdicción si un Estado miembro no puede o no quiere juzgar por sí mismo las atrocidades cometidas. Estados Unidos nunca ha sido miembro del tribunal, sin embargo, el estatuto de la CPI también otorga a la Corte la facultad de juzgar crímenes atroces cometidos en territorio de los Estados miembros por nacionales de países no miembros. La CPI emitió órdenes de arresto contra el primer ministro israelí Benjamín Netanyahu, el ex ministro de Defensa Yoav Gallant, que los acusa de crímenes de guerra y lesa humanidad en Gaza, incluyendo el uso de hambre como arma, asesinato y persecución. Las órdenes obligan a los 124 miembros de la CPI a detenerlos sin ingresar a sus territorios. Mira, solo puedo decir que esto llega a ser tan patético porque la CPI, la Corte Penal Internacional, fue creada, esta no es parte de Naciones Unidas, es una corte que fue creada por Estados Unidos y Europa para juzgar a los crímenes cometidos en la ex Yugoslavia. Por eso fue creada el año 2002. La Corte Internacional de Justicia es la que es parte de Naciones Unidas. Aún así, la corte que ellos mismos crearon, al contratar jueces que alguna visión de realidad tienen, terminó juzgándolo a ellos mismos. Porque los crímenes son tan obvios, tan aberrantes, el genocidio y la magnitud de los crímenes es tan grande que obviamente termina por incriminar directamente a los propios estadounidenses y europeos que crearon este sistema. Y bueno, así como... Y ahora ellos mismos quieren reconocer la corte que ellos mismos han creado, pero nunca han reconocido, que no aceptan que lo juzgue. Es realmente patético el cuadro en el cual se envuelve Estados Unidos y este señor Rubio, que no sé, no me queda, tendría que usar coprolalia o palabras no académicas, cosa que no estoy dispuesto a hacer.
1: Mira, Felipe, lo otro que es importante mencionar es que aquello de lo que acusa Estados Unidos a la Corte Penal Internacional es exactamente lo que Estados Unidos hace, Felipe. Es exactamente lo que ellos hacen. Ellos son los que se han convertido en un poder supranacional. Ellos son los que invaden y juzgan y asesinan y castigan a alguien. Son los que van y secuestran a un presidente de un país y se lo traen a su país para juzgarlo. Es decir, ellos son, están autodescribiendo cuando señalan lo que hace la Corte Penal Internacional. Y la Corte Penal Internacional está cumpliendo solo con su deber, solo con su mandato. Es decir, de tomar acción en aquellos estados donde no quieren juzgar por las atrocidades cometidas a sus funcionarios o a sus soldados o a sus ciudadanos. Eso es lo que está haciendo. O sea, todas las atrocidades que ha cometido Estados Unidos en Gaza, todas las atrocidades que cometió o que sigue cometiendo al matar a la gente en las lanchas y que lo asume directamente, nosotros los matamos, y así lo dice. Es decir, y muchas otras atrocidades en Siria y en otros lugares. Es decir, la Corte Penal Internacional tiene total jurisdicción para eso. Lo que pasa es que Estados Unidos quiere la impunidad absoluta, Felipe. Quiere que hacer y deshacer sin que nadie les diga nada. Y eso ojalá se acabe pronto. Y bueno, yo creo que con esto nos despedimos, Felipe. Nos despedimos invitando a la gente a estar pendientes, escucharnos, hacer sus donaciones, como siempre, y desde luego respaldar a la dignidad migrante y al nuevo proyecto de la Oficina Móvil, Felipe.
0: Y con esto nos vamos. Muchas gracias, Raúl. Un gusto y nos vemos la próxima semana.
1: Ok, vámonos con una rolita.
0: Ahora sí.

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Relativamente relleno de veneno, acostumbrado a confortable sin terreno, por tanto.